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0: El viejo radicando allá en la Unión Americana. Por acá nos llega esto de los cadetes de Linares, el hijo del palenque. ¡Saludotes!
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0: Para saludos para los plomeros de San Chepe. ¡Saludotes!
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0: Por acá nos dice el Buki de Mississippi. Saludos en cabina y a todos los radioescuchas. ¡Ánimo! ¡Saludos de parte!

Ahí saludos para el amigo el Nabo Verde, saludotes. Ahí va la Rucas Guillén, Alejandro Castro. Y ahí para el Valiente el Piggy, saludos para toda la banda. Y saludos para la doble R, saludos.

Acá seguimos con más tema, mi raza. Por acá nos llega Grupo Laberinto. Esto se llama El Nayarita. Por eso saludos para los plomeros de San Chepe, para el viejo, al Sergio González y el Chapo. Ánimo, saludos para el buen

Ahora hay que hacer este temazo. Saludotes por ahí para los plomeros de San Chepe. Ánimo, saludos ahí para el patrocinador, el amigo Cristian González. Por acá seguimos con más temas. Por acá nos llega algo de la energía norteña. Esto se llama la

Ahora seguimos con más temita, mi raza. Por acá nos llega algo que se llama Mi Carro Coco. Eso vale, mi raza. Por eso saludos para los plomeros de San Chepe, para el amigo Cristian González y toda la banda. Saludos. Ahí saludos para la raza de Coyar, Arkansas. Ánimo, saludos para el amigo Mandín Galván y el gallo de Mississippi. Ahí para Austin Gonzalo, el Chapín y el

Vale, saludos para Chispi Torres, ánimo, saludos para la raza de Rosemary, Texas, saludos para el amigo Beto Hernández. Por acá seguimos con más temitas, mi raza, saludos.

Por eso lo soy para los plomeros de San Chepe, por eso lo soy para amigo Cristian González, soy para Sergio González. Ánimo, saludos soy para el amigo Adrián y el Cristóbal de Guanajuato. Por acá nos dicen las rolas de Chuy y Mauricio, iba la raza de Guanajuato que anda con todo. Por Alabama, el compa Adrián Martínez.

Por ahí queda ese temazo. Por acá nos dice el amigo Cristian González, patrocinador de esta hora. Por ahí se echan la rola de Chuy Mauricio y para la raza de Guanajuato que anda con todo. Por Alabama, el compa Adrián Martínez, su carnal Cristóbal, el Chapo de Alabama y el Checo Pérez. ¡Saludotes! Por ahí nos llega este temazo de por allá de los 2009, 2008. Chuy Mauricio.

Acá seguimos con más semitas, mi raza, pero que nos llega esto de Pepe Tomar y los Chacales, Río Rebelde. Y súbale, mi raza, por ahí la siguiente ahorita está libre y disponible por ahí para si gustan patrocinarla. Estamos a sus órdenes. 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
1: Acá nos dice, saludos a los bomberos de San Chepe, pero el viejo, el checo, el chapo, el Adrián y su carnal Cristóbal, ahí con la canción del mujeriego. Ánimo, saludos para los plomeros de San Chepe. Un saludo para la raza de Rosenberg, Texas.

0: la noria, los pechorecos que andan también por acá con nosotros. Sí, ya le estamos cantando.
1: Acá seguimos con más temas, mi raza. Por acá nos llegan los

Por acá nos dice, me manda un saludo para el plomero Checo y su caballo Frisón que van en camino, que acaba de mandar de acá de Phoenix, Arizona. Me pone la canción de El Corrido del Panamá West, del grupo Laberinto. Saludote.

Acá seguimos con otro ahorita patrocinado por el amigo Cristian González, el viejo. Saludos para los plomeros de San Chepe. Ahí para la raza de San José del Tapanco. También saludos para la raza de Guanajuato. Acá nos dice el misterioso de por allá de Dallas, Texas. Hola, buenas tardes. Ahí se me puede poner la balanza ahí con Carlos y José. Saludos para la raza, ya que nos tocó trabajar de noche. Ánimo, saludos para el misterioso.

Para eso lo sé, para la tacrianza de Santa María del Río, saludos. Para eso lo sé, para el Nao Verde, por ahí que anda destapando botes, saludos para el Niño de Oro, para ahí que va entonado y echándose unos taquillos por ahí de taquería de San Juan, del Santa María del Río, perdón, por ahí saludos por acá. Nos llegan más saludos, mi raza, dice por acá el Mota Solís, dice, viejón, un saludo para la raza de la finiquera y para el compa Geyes, los compas de la finiquera, el compadre Joel Hernández, ahí para el compa Mota Solís, ahí con la canción de Como los Viejos Robles, de Isidro Rentería, y saludos ahí para el barrio Las Calaveras, saludotes, por ahí saludos ahí para toda la raza, por ahí que está en sintonía de Radio San Chepe, ahí para el buen amigo Cristian González, por ahí saludos ahí para la raza, por allá de Rosenberg, Texas, ahí para el amigo Beto Hernández, ahí para toda la racita. Por acá nos llega esto de Isidro Rentería, esto que se llama Como los Viejos Robles. Ánimo, saludotes, ahí para la raza por allá de la finiquera y súbale mi raza.

Por acá nos dice un saludo ahí para la amiga Cassandra, que parece quinceañera. Y me pone la canción de la chona porque es alegre la Cassandra. Saludotes. Ahí va la Cassandra, ánimo. Saludos de parte del buen amigazo Cristóbal de Guanajuato. Saludos.

Roque, saludos para los plomeros de Guanajuato y para Adrián y su carnal Cristóbal y los plomeros de San Chepe y para el viejo el Checo, y que le tomen porque se le calientan ahí con la canción del Palenque con los Alegres del Barranco. ¡Ánimo, saludotes!

Por ahí quedó este temazo de Isidro Rentería. Saludotes por ahí para toda la banda. Por acá nos dice un saludo para la amiga Cassandra, que parece quinceañera y me pone la canción de La Chona, porque es alegre la Cassandra. De parte del amigo Cristóbal, por ahí de los plomeros de San Chepe. Saludos.

Por ahí quedó ese temazo, por ahí Salotes, ahí para la raza, los plomeros de San Chepe. Por acá nos dice el buen amigazo Mandín Galván desde Collar, Kansas. Bueno, traigo el remodeling A&M, dice, por ahí saludos ahí para los chapiles que todavía andan en chinga los viejones. Saludotes, ahí con permiso el patrocinador. Por ahí le encargo la de doble fondo y para saludar a los chapines. Échale, viejón, saludos ahí para el buen amigazo, el gatillero, Justin Gonzalo, el chapín. Échale saludos.

Ahora saludos para los chapines, saludos de parte del amigo Mandín Galván, por ahí que todavía andan en la friega, saludos por ahí trabajando los viejones que no se rajan, puro Jutiapa, Guatemala. Por acá nos dice el amigo Chapo Roque, saludos para los plomeros de Guanajuato, ahí para el Adrián y su carnal Cristóbal y los plomeros de San Chepe, ahí para el viejo el Checo y que le tomen porque se les calienta, ahí con la canción del Palenque, con los Alegres del Barranco, ánimo, saludotes. Saludos para toda la banda, ánimo, saludos. Acá nos dice el amigo Cristian González, saludos para el Chapo que se la navegan por Vicksburg, Mississippi, controlando el jale 24.

Por ahí queda este temazo. Por ahí saludos. Ahí para el amigo Cristian González. Ahí para los plomeros de San Chepe. Por acá nos dice saludos ahí para el Chapo. Que se la navegan acá por Vicksburg, Mississippi. Controlando el jale 24-7. Que le tome, que se le calientan. A la raza de Guanajuato. Al Checo Pérez. Por ahí con la del Gallo Blanco. Saludotes. Dice, saludos ahí para los plomeros de San Chepe, compláceme con una canción ahí para los de Guanajuato, ya que los plomeros de Guanajuato se la saben de todas, todas. Saludos y que le tomen, que se calientan.

Dice Wichi, saludos en cabina, le encargo la canción. Son de queso, pompón, donde quedó pompón. Ánimo, saludotes. Ahí va el amigo Aarón Rojas, por ahí saludotes. Ahí para Marcelo Rojas. Ahí para Rojas Remodeling, saludotes. Ánimo. Allá por el estado de

cero. Acá nos dice un saludo para Samuel Aguilar del barrio de Guadalupe, San Ciro de Acosta. Háganos con la canción del Mujeriego de parte del Mota Solís. Y ahí para el compa Mingo del órgano San Luis Potosí. Saludos.

0: Traigo ese temazo de los famosos del Bravo, el Gallo Blanco. Por acá seguimos con más temitas. Por acá nos dice el amigo Aarón Rojas. Saludote, dice, por el encargo la canción de ¿Dónde quedó Pimpón? Saludotes ahí para la familia Rojas Morales. Saludotes ahí para el amigo Marcelo Rojas.
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0: Arrancando este tema, saludos al amigo Aarón Rojas, ánimo, saludos, por acá seguimos con más temas. Por acá nos dice el Mota Solís, por el saludo para Samuel Aguilar, del barrio Guadalupe, San Ciro de Acosta, ahí con la canción del Mujeriego, de parte del Mota Solís, ahí para el compa Mingo del órgano, saludotes.
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0: Por acá nos dice el amigo Cristian González, saludos a la raza de Guanajuato, que ya se están durmiendo, que... En fin, las rolitas, hay la casita de adobe de Alameños de la Sierra.

Ahí saludos para el niño de oro, saludotes. Por ahí queda ese tema, el mujeriego, grupo legítimo. Por acá seguimos con más temitas. Por acá nos dice el buen amigo Cristian González, patrocinador de esta ahorita. Por ahí le encargo la casita de adobe con los alameños de la sierra. Por ahí saludos a Iberival Miranda, la

Martínez. Ese temazo, por esos lotes, ahí para Lanza, por ahí. Por allá de salud de parte de Rooster Martínez, ahí para Iván Miranda, Salomé, Andalanda, ahí para el doble R, toda la banda, saludotes.

0: De pedos y crudos, mañana los quiere ver trabajando. ¡Ánimo, saludote! El saludo del amigo Gomoso hasta las cataratas del Niagara.
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0: Por eso saludos hoy para la raza de Guanajuato, Adrián Cristóbal y el Chapo Checo, el Torna, ánimo, saludos hoy para toda la raza de Cristian González.
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0: Por eso saludos hoy para el amigo Gomoso hasta las cataratas del Niagara, ánimo, saludos hasta Canadá.
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0: Acá nos dice Rooster Martínez,

Por acá nos dice el Mota Solís. Ahí póngame la canción de Vagón Chicano, Carro Negro 89. Saludos ahí para el compa Samuel Aguilar del barrio Guadalupe de San Ciro Acosta. Y saludos a toda la raza del barrio Las Calaveras. Y que no falte el órgano de San Luis Potosí. Ánimo.

Vale, saludos para toda la raza, por ahí mi raza ya es final por ahí de esta ahorita. Ánimo, saludos para toda la banda que está en Chepe. Por acá nos dice Chapurroque, saludos para los plomeros de Chepe. Viejo, el Sergio González, el Chapo, y los estoy para el amigo Adrián y su carnal.

Muchas gracias ahí para el amigo Cristian González, por el que nos patrocinó esta dos horitas. Muchas gracias, viejo. Saludos y bendiciones ahí para usted y su familia. Saludos ahí para todo el equipo, por ahí los plomeros de San Chepe.

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1: Vale, saludos para el amigo Mandín Galván hasta Coy, Arkansas. Por acá seguimos con más temitas, mi raza. Por ahí creo ya caló el internet, por ahí teníamos fallillas técnicas, pero ya se está mejorando. Por eso saludos para el amigo Cristian González, por ahí que nos patrocinó la hora, las dos horitas que pasaron. Muchas gracias, mi Cristian. Ahí saludos para los plomeros de Sánchez.

Por ahí queda ese temazo de Banda Roja, por ahí de Josecito León. Por acá nos llega algo de Conjunto Agua Azul. Esto que se llama El Diccionario, por eso lo sé para el Niño de Oro. Échele saludos. Y saludos para el señor Cirilo Verde y la señora Flaviana Corona, hasta Mesa de Palo Blanco, Querétaro. Ahí para Saúl, Eri, ahí para sus carnales y carnalas por ahí del Nabo Verde. ¡Ánimo, saludos! Por acá nos dice un saludo para los compas de la Finiquera, el compa Geyes del órgano, y para el compa Motas Solís, ahí con la canción de Los Alegres de Barranco, así.

Ahí para Junior Morales, saludos. Por aquí anda, por Chicago, Illinois, saludos. Ahí para el Vato Cacho, ánimo. Ahí para Rosario Torres. Ahí para la esposa del tío el mariachi, saludos. Ahí para el Coles, el Chique, ahí para toda la banda. Ánimo, saludotes, por aquí anda pisteando, saludos. Por ahí saludos ahí también para el Rafa, ánimo, saludos. Ahí para Tomasa. Por ahí saludos ahí para el tío el mariachi, ánimo, saludos. Por ahí con un tema de tumbos y cruz, ánimo, saludos ahí para el tío el mariachi. Por allá en Mississippi, saludos ahí para el valiente Junior Morales. Allá por el estado de Chicago, Illinois, en la ciudad de los vientos. ¡Ánimo, saludos!

Saludos para Marcelo Rojas, por ahí de parte del amigo Nabo Verde. Saludos. Acá seguimos con más temas.

Ahí quedó este temazo de Los Alegres del Barranco, Terco Soy. Por acá seguimos con más temitas. Por eso saludos para el amigo El Nabo Verde. Por acá nos pide este tema. Qué duro llorar así, Los Rayos de Oaxaca.

0: Por ahí quedó ese temazo de los rayos de Oaxaca. Por acá nos dice el pariente Junior Morales. Échale saludos al mariachi y al vato gacho, al Georgie y toda la plebada que estamos aquí. Póngase la canción de Amargo Dolor de los Chacales. ¡Ánimo, saludotes!
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0: Seguimos adelante, mis
1: amigos. Amigos, aquí con mi compa.
2: Su compa Gardo Núñez.
3: Y sus compas los Farmers.
1: Y sus amigos de siempre, los Adel Barranco, con este corridón que lleva por nombre El Buenas Tardes, para toda la plebada que le gustan los corridos. Y dice más o menos así, oiga.
4: Por eso soy para Manín Galván, por ahí de parte del Gatillero. Saludote. Por eso soy para Austin Gonzalo, el Chapín. Ánimo, saludos para el amigo Manín Galván.

0: pues ahí quedamos, plebada. Buenas tardes.
1: Acá seguimos con más temitas, mi raza. Por acá nos llega esto de Beto y sus canarios. Está llorando mi corazón por

0: Por ahí quedó ese temazo. Por acá seguimos con más temitas, mi raza. Por acá nos llega. Por acá la banda Arcángel R15. Fue tampoco tu cariño. Saludote.
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0: Por acá nos dice el Mota Solís, viejo. Un saludo para los compas de la finiquera, el compa Gelles y el compa Mota Solís, puro barrio Calaveras y el órgano. Ahí con la canción de Soy como el Huizache. Saludos. Ahí saludos para el niño de oro.

Por ahí queda este temazo, por acá seguimos con más temas. Por ahí saludo, te dice viejón, un saludo para los compas de la finiquera, el compa Gelles y el compa Mota Solís, puro barrio, las calaveras y el órgano y con la

0: Vale, saludos para la manita Chayito Torres. Ánimo, saludote. Vale, saludos para toda la banda por allá de Mississippi.
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0: Vale, saludos para el Ciel Mariachi. Saludos para toda la familia y para el Vato Gacho. Ahí para el Georgie Morales.

0: Jehová, que estás en los cielos, bendícenos a cada uno de nosotros, y más que nada el que escucha este álbum, Señor.
1: Vale, saludos para el amigo Andrés Álvarez Castillo, por acá nos pide 2911.
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Por ahí quedó este tema de 29-11. Por acá seguimos con más temitas. Por acá nos dice el Moto Solís. Viejón, por ahí compláceme con la canción de Conjunto Primavera. Los 10 kilómetros. Saludos de Balarraza, de órganos, San Luis Potosí, de parte del compa Geyes y el compa Mota Solís. Ánimo, saludos.

Por ahí quedó ese temazo. Saludotes por ahí para la raza de la finiquera. Ánimo, saludos. Por acá nos llegan los plebes del rancho. Por acá nos dice el pariente Junior Morales. Pariente, póngase la canción de Haciendo Memoria de los plebes del rancho. Saludos ahí para el mariachi. Ahí para el Georgie, doña Chayo. Ahí para la comadre Pita. Hasta Mississippi. Saludotes.

Por ahí queda ese temazo, por eso lo soy para el niño Dios, no hay para el marino, por eso nos está pidiendo esto que se llama La Celda 27, por eso lo soy para el amigo Andrés Álvarez Castillo, saludotes.

Acá seguimos con más temitas. Por eso los de la raza de Coyer, Kansas. Ánimo, por ahí estamos en la recta final, por ahí está ahorita. Saludos. Ahí saludos para el buen amigo, el niño de oro.

Saludos para toda la raza por el que estuvo en sintonía de Radio San Chepe. Ánimo, saludos. Un saludo para el amigo Mandín Galván por el que nos patrocinó la primera ahorita. Muchas gracias, viejo. Saludos y bendiciones. Ahí para usted y su familia, y para el equipo. Traigo el remodeling A&M. También saludos ahí para el buen amigo Cristian González por ahí que nos patrocinó las dos horitas. Muchas gracias, viejo. Saludos y bendiciones.

Acá nos llega este temazo de los diamantes de Ojinaga, mi mayor sacrificio. Por eso saludos para el niño de oro, por ahí que nos patrocinó esta cuarta ahorita. Muchas gracias, viejo. Saludos y bendiciones. Ahí va el amigo el Nabo Verde. Ahí va el señor Cirilo Verde y la señora.

0: fiesta, viejo, me vale verga. Si no la oigo, yo la pago mañana. 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
1: Bueno, y con este temazo damos por terminada esta hora patrocinada por el buen amigazo, el Nabo Verde. Digo, perdón, por ahí del Niño de Oro, por ahí ya nos andamos, ya no es el Nabo, ya es el Niño de Oro. Por ahí saludos para el Niño de Oro, por ahí que nos patrocinó esta horita. Muchas gracias, viejo, saludos y bendiciones sobre usted y su familia. Ayer me hace Palo Blanco, Querétaro,

Ahí con este tema damos por terminada esta horita. Por ahí muchas gracias a toda la raza que estuvo en sintonía de Radio San Chepe. Por ahí que Diosito me los cuide y me los bendiga. Que pasen una excelente noche, mi raza. Ánimo, saludos. Mi nombre es Luis Morales. Por acá nos vemos el día de mañana, Dios primero, de 5 a 7 de la tarde. Por eso saludos para todos los patrocinadores. Ahí para el amigo Manín Galván. Ahí para el amigo Cristian González, el viejito. Y ahí para el amigazo Namo Verde. Ánimo, saludos, muchas gracias y bendiciones para los patrocinadores y toda la raza que estuvo en sintonía de Radio San Chepe. Ánimo, saludotes. 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

¿Qué onda, mi raza? Muy buenas noches para toda la raza que sigue por acá sintonizando Sanchepe Radio. ¿Cómo se encuentra toda esa racita pisteadora en esta excelente noche de martes? Iniciamos, mi gente, porque andamos en camino ya su amigo y servidor el mismo, Lalín Galván, por acá para seguirnos compartiendo un ratito para todos y cada uno de ustedes los presentes en esta excelente noche. Por acá para el buen amigo, mi compita, Miguel Hernández, 16 toneladas de los hermanos Barrón. Y saludcita de la buena para mi compa, Chago Viejote. Nomás coménteme si ya me salió de Electro, de Coppel, no sé dónde trabaje. Ahí coméntenle si ya se está echando su Kawasaki. Por acá para Vicente y mi compa Miguel Hernández y su esposa Berta, le mandamos un cordial saludito, mis amigos. Iniciamos con esto, 16 toneladas de los temas que me están solicitando a cargo de cumbia, mi compita Miguel Hernández y Chago Hernández. Saludita de la buena, viejón.

a mi compa Miguel Hernández y por acá para su buen amigo también mi compa Chago, la raza que trabaja por allá por Coppel o Electra, no hijón. Le mandamos un saludito y por acá conocemos con esos temitas con muchísimo gusto a cara de los hermanos Barrón 16 toneladas. Y por acá seguimos avanzando con más de la música para esa raza que anda con su cheme en la mano. Oiga, tómenle porque se les calienta. Su amigo y servidor el mismo, la Linga Lan, por aquí para conocernos a todos y cada uno de ustedes. Vamos avanzando con más de la música rápidamente con esto. Mi compita Junior Morales, saludita de la buena, mijón. Ahí para el mariachi, para el vinci, vato gacho, con todo respeto, viejote, para el Yoshi, para Doña Chaño y para la tía Pita, hasta el nertito Indianola, Mississippi, con la canción de Amigo Mesero del Conjunto Primavera, viejote. Señoras y señores, con muchísimo gusto, aquí estamos para complaceros a todos y cada uno de ustedes. Nos vamos con esto, los temas a cargo de la arrolladora Banda Limón. Y ánimo, mi raza, oiga, tómenle porque se les calientan.

Mientras tenga por acá, seguimos avanzando con más de la música. Por acá para mi compa Chago Hernández, viejote, ya me pasaron bien el dato. Está la raza que trabaja por allá en Electra, viejote. Hace un tiempo le comenté a Ospero y también por ahí por Electra saquen Kawasaki allá en pagos disponibles, porque a veces que no tenemos para pistear, pero bueno. Puro cotorreo, viejote. Seguimos avanzando con más de la música. Acá para la tóxica que ya me trajo mi caguamita. Oiga, muchísimas gracias, oiga. Nos vamos con esto. Los temas que me estaban por ahí solicitando, la raza de Mississippi, de la raza para ser exactos, de Indianola, Mississippi. Mi compita Junior Morales. Ahí saludos para el mariachi, para el vato gacho, para el Yorchi, para Doña Chayo y para la pita hasta Mississippi, con la canción de Amigo Mesero del Conjunto Primavera. Y con muchísimo gusto, ya lo tenemos aquí enfiladito, viejón. Pero tómele porque se le calienta el caldo.

0: Ánimo, viejo, acá le damos la más cordial bienvenida por el misterioso de Dallas, Texas. Oiga, a la raza de Dallas. Ay, el misterioso Amaya, saludcito de la buena, viejo, ánimo.
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0: Ay, la raza que anda bailando trompo.

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Ándale pues, mis amigos, sigan, señoras y señores. Iniciamos un segmento musical patrocinado por Jorge Morales en Mariachi. Así que, mi raza, vamos a dar inicio. Tenemos una barrita totalmente libre por acá con esos temitas. Estuvimos como haciendo por ahí para la raza de Indianola, Mississippi. Mi compa Jorge Morales, a la raza por ahí también de Barrio Las Cumbres, a Losita de la Buena, mi compa Miguel Hernández. Acá para Junior Morales, viejote, por ahí para la raza que lo está acompañando. Ahí para Mariachi, para el Vato Gacho, y para el George, para Doña Chayo, y para la tía Pita hasta Mississippi. Ahí nos vamos con más de la música, por ahí nos vamos con eso, los temas a cargo del conjunto Primavera.

viejones, soy la raza de Indianola, Mississippi, para todos los presentes a los cita. Bueno, mi compa Toño, Antonio, la raza que por acá se reporta 2431 terminación, y le mandamos también un cordial saludito. Ahí ponte palabra de borracho, viejón, ahí de la raza de Magdalenas, con todito gusto. Nos vamos con esto, tenemos enfiladito los temas a cargo de los invasores de Nuevo León. Se llama Eslabón por Eslabón, y nuevamente le mandamos un saludito al viejote don Jorge Morales, la raza que por acá nos está patrocinando en esta excelente noche. Señoras y señores, nos vamos con esto, los temas a cargo de los invasores de Nuevo León. ¡Ánimo!

por ahí para los buenos amigos de la comunidad de Magdalena, que por acá me están mandando los saluditos. Ahí en la terminación 2431. Ahí tenemos pendiente el tema de palabra de borracho. Y para la raza de Magdalena, se mandamos el solito. Y a la raza por ahí de San José Tapanco, saludita la buena. Pero tenemos el temita pendiente también para la raza del estado de Dallas, a la raza de Dallas, Texas. Al misterioso de Dallas, hola, buenas noches. Aquí ya en camino a casa, escuchando puro Sanchep Radio, por ahí por el misterioso de Dallas, Texas, a Rosita de la buena, viejote. Ahí viene el Capitán Fantasma de Carlos y José, con muchísimo gusto. Y para el viejote, mi compa Junior Morales, póngase cuando caigan las hojas de Pepe Tobar y los Chacales, y la raza que nos está acompañando. Ahí les enviamos los saluditos, mi raza. Nos vamos con esto hasta la comunidad de las Magdalenas. Mandamos un cordial saludito, complaciendo con los temas a cargo de los herederos de Nuevo León.

Saludos. Ahí está la mano de Jota por acá para Miguel Hernández y la raza de Barrio Las Cumbres, Matehuala. Saludos, pues así, por los buenos amigos. Están por allá de Nidio, Texas. Por ahí para mi compita. La raza de Zavala Construcciones de Rosita, la buena, por ahí se congeló la cheve, viejote. Hay que seguirle pisteando para que no se nos caliente y no se nos congele. Nos vamos con más de la música por ahí conociendo a la raza que por ahí nos estaba solicitando los temas a cargo de Pepe Tobar y sus chacales, a la raza de Indianola, Mississippi, nuestro patrocinador, don Jorge Morales, a Rosita de la buena, viejón. Y usted tome, oiga, que se le calienta.

Rosita de la buena, mi compa Junior Morales, allá en la raza de Indianola, Mississippi. Por acá para Miguel Hernández, ahí póngame la guaje con los cadetes de Linares y Ejote, con muchísimo gusto. Tenemos por acá enfiladito el temita pendiente. Ahí para la raza de la comunidad de Plazuela, mi compita Chepe Viejón. Acá para mi compa Varo, que anda juntando botas, ahí póngale por favor. ¿Qué onda, mi Lelina? Y para mi compa Varo, póngale por favor la canción de Pepe Tobar, los Chacales, se llama El Limonero, con muchísimo gusto. Ejote, por ahí para la raza de Indianola, Mississippi. Ahí póngase el carro negro 89 de parte del vato gacho para el mariachi, que están como querían, hasta su mera madre, viejote. Con todo respeto, pues eso se trata, viejote. Como quiera, nomás estoy a rato con un kilito de azúcar en la boca y mañana no hay cruda, viejote. Señoras y señores, nos vamos con más de la música. Mi compa Varo, usted tómale porque se le calienta, viejón, y síganle juntando botes, mi compa Chepe. Nos vamos con esto. Está la comunidad de Plazuela, le mandamos un cordial saludito.

de Jota, mi compa Varo, la raza de Plazuela. Ya saben, mira el link, que aquí andamos siempre escuchando Sanchepe Radio, viejote. Súmenle también usted porque se le calienta mi raza. Yo también por aquí tengo mi power, mi Gatorade, porque si no también se me va a calentar. Por acá para nuestro patrocinador, viejote, ya tenemos por allí un tema enfilado por parte del misterioso de Dallas, Texas. A Jorge Morales, don Jorge Morales, ahí le encargo cortinas guindas con los vendavales, viejón. Con muchísimo gusto, por supuesto que sí. Ahí los temitas, vamos a pasarlos a la lista. Tenemos por acá también pendientes los temas a cargo de los cadetes de Linares, se llama Alaguate. Ahí para la raza que me lo están solicitando, mi compa Miguel Hernández y la raza de Barrio Las Cumbres, Matehuala, San Luis Potosí. Vámonos con más de la música, mi compa misterioso de Dallas, Texas, te complacemos con esto. Ahí para que viejo también le siga piseando. Tenemos una barrita totalmente libre por parte de la raza de Indianola, Mississippi, y don Jorge Morales, el mariachi, Sarosita de la Buena. En la raza de Puerto de Martínez, oiga, le damos la más cordial bienvenida. Saludos cordiales.

Jota por acá, Palma Misterioso de las Tejas. Ahí estuvimos conociendo con esto los temas a cargo de los de Carlos y José, con todo gusto. Chaito Torres, qué bueno que se anda reportando por acá. Oiga, ya deje de cocinar. Diga la Pita Morales que se siente echar una chevecita, porque por acá creo que todavía andan cocinando. Oiga, saludita la buena por ahí para nuestro patro, mi patrocinador, don Jorge Morales, y para el Vinci Guato Gacho, viejote, ya se la sabe, que con todo respeto. Y para la pequeñita que todavía no se duerme, le mandamos también un saludito. Y por supuesto, Junior Morales, saludita la buena, viejón. Ahí seguimos con más de la música, dijo por acá Chaito Torres. Es el Alín, saludos ahí para los muñecos y para la cuñada Pita Morales y para mi vato gacho, con todo gusto. Ese gato gacho que no se ha reportado, viejote, que le cuesta mandar un mensajito para acá, para el pinche y la Alín, Galván, y dígale, aquí andamos escuchando Sanchepe Radio. Nos vamos con más de la música, recuerden que es puro cotorreo, para que se la sigan pasando bien chingón, bien bonito por aquí en sintonía de Sanchepe Radio. Nos vamos con estos dos temas que me solicitaba nuestro patrocinador, don Jorge Morales, a cargo de los vendavales, se llama Cortinas Lindas. Y tómele, mi raza, porque se les calienta el caldo.

Jorge Morales de la Raza, que por acá me estaba solicitando esos temitas a cargo de los vendavales, cortinas, guindas, con muchísimo gusto, por acá estuvimos conversando. Nos vamos con más de la música, sin más que hablar de los temas que tenemos por acá ya también enfiladitos a cargo de los cadetes de Linares, de los carretes, como dijera Peri García de la poderosa RB. Ahí tenemos los carretes de Linares, sucedió en la guaje por ahí para complacer a la raza de Barrio Las Cumbres, Matehuala, San Luis Potosí, mi compa Miguel Hernández y los buenos amigos de Nedio, Texas, a la raza también de Zavala Construcción. Les enviamos un cordial saludito, señores. Nos vamos con esto para que sigan piseando. Ahí nomás para que sigan echando, chevecita.

¡Ánimo, EJ, mi compa Chago y Miguel Hernández a los 7 de la buena! Por ahí estuvimos compartiendo con los timitas. Andrés Álvarez Castillo, EJ, muy buenas noches, porque andamos en un segmento musical patrocinado por la raza chingona de Indianola, Mississippi, don Jorge Morales del Mariachi. Ahí le mandamos un cordial saludito para usted, EJ, y para toda la raza que nos sigue acompañando en esta excelente noche. Allá para, para Vato Gacho, George Morales, Doña Chayo, y para la tía Pita hasta Mississippi, le mandamos un cordial saludito a mi compa Miguel. ¿Qué dijo el viejón? Para Don Lalín Galván, el más chingón viejote, muchísimas gracias. Aquí andamos haciéndole un poquito la lucha con el don que Dios nos dio, y pues por supuesto con el permiso de nuestro patrón Sánchez. Nos vamos con más de la música. Tenemos por acá pendientes los temas de Se Les Peló Baltasar, también para la raza de Puerto Martínez, y tenemos por acá pendiente por ahí para Chayito Torres. Oiga, la raza que se había reportado hace ratito, esa es Lalín, y saluditos a los muñecos, y para la cuñada Pita Morales, y para mi pinche Vato Gacho, le mandamos un cordial saludito. Y por ahí te encargo esa de Alex Ramírez, Te Quedas Sola. Con muchísimo gusto nos vamos con esto. Y a la raza de Puerto Martínez, ahorita complacemos con eso, Se Les Peló Baltasar de los dos carnales. Mi gente, hay que seguirle echando cheve.

Anyway, ¿cómo no? Ahí para Andrés Álvarez Castillo, saludcita la buena. Para acá para Miguel Hernández, ahí nos vemos el próximo sábado, sábado del sábado. Y pachanga, viejote, que bueno, pues aquí estoy totalmente a la orden, oiga, por cuando guste. Con muchísimo gusto, claro que sí. Por ahí para la raza que se sigue reportando hoy. Tenemos un temita pendiente desde hace ratito. Ahí póngase la del carro negro, de vagón chicano, poipa, el pato, gacho, con todito gusto. Y para el mariachi, que están como quieren, hasta su mera madre, saludcita la buena, viejote. Pero pues eso se trata. Mañana hay que seguir con la cruda y seguir correteando las chuletas. Nos vamos con esto, miren, a los temas a cargo de Vagón Chicano.

Ánimo, viejote, por acá para mi compa Chepe, por ahí nos estaba solicitando el viejote los temas de Luis Sánchez y su corazón norteño, plato de segunda mesa con muchísimo gusto. Por acá para el Mota Solís y la raza que anda peseando allá por las jiniqueras a la osita de Laguna, viejote, le mandamos un cordial saludito. Nos vamos por esto, mi compa Chepe, la raza de la comunidad de Plazuela y a nuestro patrocinador, don Jorge Morales a la osita de Laguna, viejote, y a toda la raza que nos sigue acompañando por ahí para su esposa, Pita Morales. Por acá para algún amigo, mi compa Junior Morales, George Morales, del vato gacho y Chaito Torres, a Rosita de Buena. Nos vamos con esto por ahí para complacer a la raza de la comunidad de Pasola, mi compa Chepe Viejón. Si está todavía con su cheve en la mano, tómenle, viejón, porque se le calienta. Continuamos a través de San Chepe Radio.

esa, los internet van a poder para la raza de la comunidad de Plaza de la Mecombita, Chepe. Ahí la raza que por acá nos sigue sintonizando en esta excelente noche. Espérate poquito. Ahí la raza que por acá nos sigue sintonizando por aquí otra vez en Chepe Radio. Nos vamos con más de la música, porque ya casi andamos llegando a la recta final de este segmento musical. Agradeciendo por ahí para nuestro patrocinador, don Jorge Morales Viejote. Muchísimas gracias, por aquí estamos siempre al millón con ustedes. La raza que siempre nos anda patrocinando. Nos vamos con esto, ya casi de los últimos temitas. Ahí complaciendo con los temas a cargo del grupo Laberinto. Se llama El Perrón Merino y mi raza. Ustedes síganse la pasando bien chingón, bien bonito. Ya se la saben, oiga. Por aquí en sintonía de San Chepe Radio. El

Ánimo, viejote, por acá para Miguel Hernández, la raza que ya se fue por ahí a descansar, viejote. Qué bueno que por ahí llegaron hasta este momento. Por aquí escuchando a un servidor, el mismo, la línea gran. Por acá para nuestro patrocinador, don Jorge Morales, el mariachi. Aquí andamos, échele de todas, aquí andamos, viejote, pues qué bueno aquí. Y andamos casi llegando a la recta final de ese segmento musical, agradeciendo a la raza que por acá nos estaba escuchando. Y por supuesto, por ahí para nuestro patrocinador, Chaito Torres, a Losita, la buena presidenta, también para Pita Morales y para su esposo, Chaito. Ahí para el vato gacho, Jorge Morales, nuestro patrocinador. Y George Morales, a Losita, la buena. Nos vamos con más de la música, mi gente, por ahí conociendo a la raza que por ahí todavía siguen sintonizando en Chep Radio. Nos vamos con esto. Los temas que tenemos a cargo de de Isaías Lucero, para que la raza le siga pisando.

Cemitas a cargo de los Invasores de Nuevo León. Bueno, ya de los ex integrantes de los que pertenecían a los Invasores de Nuevo León, nos pasamos de los de Isaías Lucero a Lalo Mora, de los ex integrantes de los Invasores de Nuevo León, a mi compa Chepe, que dijo, ay, Amalia, viejo, saludcita la buena, ahí la raza chingona que todavía anda trabajando para los despachadores de la gasolinera del Potosino. Con todo gusto le mandamos un cordial saludito. Ahí enviamos también a mi propio jefe, con todo gusto, y te lo complacemos, viejo, y ahorita le vilamos con mucho gusto. Por acá para Junior Morales, se póngase la canción de Lalo Mora, Cielo, ¿por qué te me nublas? Con todo gusto, mi raza, nos vamos con esto y a la raza que por acá todavía sigue con su cheve en la mano. Saludcita de la buena, señoras y señores.

¡Ánimo, hijo! Bueno, ya para mi compita, el Junior Morales Salocita, la buena. Ahí la raza que por acá nos está también solicitando los temas de mi propio jefe por ir para los trabajadores de la gasolinera, el potosino, mi propio jefe, con todo gusto, viejote. Ahí nomás tengo una duda, diga, no sé si es allá por el parador el potosino. O por allá por Peñasco, me parece que es la gasolinera del potosino. Ahí le mandamos un mensajito, viejote, con todito gusto. Nos vamos con más de la música, mi gente. Ya casi nos andamos pasando a retirar a mi compita Jorge Morales, el don Jorge Morales, a la Osita de la Buena. Y gracias por este patrocinio. Andrés Álvarez Castillo y la raza que por acá se estuvo patrocinando. Mi compa Chepe, miren tu temita, viejote. Mi propio jefe, con todo gusto. Nos vamos con esto, los temas a cargo de Pepe Tobar y sus chacales.

0: Cierre, vamos a meterles un corridón, viejo.
1: Se llama mi propio jefe. Jálese con Edgardo, con Luis.
2: ¡Vámonos!
1: ¡Fierro!
3: Y ánimo, ánimo y fuerte por acá para mi compa Chepe. Ahí la raza de los y la raza y los trabajadores de la gasolinería.

Ándale, viejote, mi compa Junior. Junior Morales. Oiga, viejote, por ahí, con todo gusto, dijo por acá, viejote. Ahí échese las últimas, échese las últimas, échese el pilón, viejote, con muchísimo gusto. Si se termina la hora, no hay problema. Yo me voy hasta que no me voy hasta que no complazca a todos y cada uno de los que se están por acá reportando con un servidor. Por ahí vienen los temitos sacados de Bobby Pulido. Se llama Ese hombre se murió de amor. Tenía por ahí dos opciones, pero qué bueno que lo alcancé a enfilar con Bobby Pulido, que era el deseado, que era por acá el que me estaban solicitando. Y por ahí, gracias, viejote, por complacernos. Para eso estamos, viejote, para eso estamos aquí desde San José del Tapanco, para complacerlos a toda la raza que en esta noche se reporte, siempre y cuando el patrocinador nos dé una barrita libre. Y si no, pues ahí nos ponemos de acuerdo, mi gente. A Jorge, don Jorge Morales, muchísimas gracias, viejote. Todavía no me voy, tengo dos temitas pendientes, pero pues bueno, antes de que se me queden dormidos, porque ya como dos o tres me dijeron ya me dormí y la otra ya desperté. Nos vamos con esto, se llama Se murió de amor, de los temas de Bobby Pulido, ahí combaciendo por allá para Junior Morales y la raza que se encuentra por allá por Indianola, Mississippi. Chay Torres, el Pato Gacho, Jorge Morales, nuestro patrocinador, y Pita Morales, a Rosita de la Buena, Junior Morales, te complacemos con esto. Yeah.

Ánimo, hijo, por acá complaciendo con nuestros temas a cargo de Bobby Pulido. Y no se llamaba Selena, oiga, no se llamaba Selena Quintanilla. Se llamaba Marta con los temas, que también por ahí nos solicita el hijote, mi compita Junior Morales. Ella se llamaba Marta de los temas a cargo de Napoleón. Ánimo, mi raza, excelente noche para todos y cada uno de los que todavía por acá nos siguen acompañando. Ya nos andamos retirando. De hecho, ya con ese temita nos pasamos a retirar, y agradeciendo bastante de todo corazón a esa raza que son, no solamente estuvo por aquí en sintonía escuchándonos, escuchándome, sino también mandando sus saluditos y por supuesto en el transcurso de este excelente día y noche patrocinándonos. Vamos con estos los temas. Ella se llamaba Marta a cargo de Napoleón.

Ándale pues, mis amigos, síganme. Muchísimas gracias a toda la raza que por acá estuvo en sintonía con un servidor, el mismo Lalín Galván. Muchísimas gracias. Seguimos en esta semanita, oiga, con horitas totalmente disponibles a partir de las 8 o 9 de la noche, dependiendo de nuestro anterior locutor, dependiendo de mi compañero Luis Morales, el Wichi. Por aquí estaremos en punto a las 9, 8 de la noche, a quien guste. Por aquí estamos con todo gusto. Y pues agradeciendo a toda la raza que siempre nos anda patrocinando y escuchando. Por aquí a todos los seguidores y amigos de la página y el servidor de Rayos El Chepe, con permiso, que tengan todos una excelente noche. Para don Jorge Morales y toda la raza que los sigue acompañando, les enviamos un cordial saludito, síganla pasando bien bonito, síganle piseando, síganle cotorreando por ahí en familia. Qué bueno que por acá tomen un poquito de su tiempo y pongan la aplicación de Rayos El Chepe. Muchísimas gracias. Desde San José del Tapajo me despido, su amigo Lalín Galván, que tengan nuevamente una excelente y bendecida noche. Con permiso, y hasta la próxima.

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1: Cuatro de a caballo, su compa Freddy Vega Junior, oiga. Ahí le va un corrido, se llama Tractorista. Y dice así, mi viejo, dice...

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0: Acá andamos con mis amigos Los Alegres del Barranco, desde la Perla Tapatía, pariente.
1: Saludos para toda la raza, oiga. Aquí un gran saludo para todo el público. Y dice más o menos así, oiga, dice compa Luis R. Conríquez, y dice...

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1: Ustedes conocen y vamos a aprovechar y agradecerle a todos ustedes por hacer de esta canción todo un éxito. Gracias a ustedes, tenemos bastante trabajo nosotros y estamos aquí arriba del escenario gracias a todos ustedes. Se llama la canción Acurrucado.

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Si agacho por la espalda, no. Tope en eso que al cabo mi gusto es. ¿Quieren un corrido, verdad?

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1: Señoras y señores, de los caballos que están haciendo historia, conocido como el papá de los pollitos, directamente de Cuadra, Nuevo León, se llama el Templario.

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Bueno, pues vamos a continuar, mi compa, pariente. Vamos a seguir adelante con más corridos. Chacalosos, viejo, chacalosos. Y ahí le va un bonito saludo para toda la raza bonita del bonito estado de Sonora, pariente. Y ahí le va este bonito corrido, mi compa, claro que sí. Un corrido que compuso un viejo bigotón, que por ahí es muy conocido por todos, viejón. Ándale, pues oiga. Y un saludo para mi compa Melchor, hombre, dice. Ahí le va, viejo.

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1: Lejones, cuatro de a caballo, su compa Freddy Vega. Es un honor para mí, viejo, estar con ustedes.
2: Comparito del honor.
1: Muchas gracias.
2: Nuestro recíproco desde... Bienvenido desde Sonora, aquí en Monterrey, tu casa. Y que viva la música norteña con estos
1: así
2: clásicos,
1: nomás. Compadre. Una página más, viejo. A ver cómo nos sale.
2: Y ¡sí!

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tenemos un cariño muy especial, porque aquí crecimos en Houston, Texas, señores. Está por aquí nuestra familia que nos acompaña esta noche, nuestros colegas músicos, a toda la raza que nos acompaña. Nos sentimos a todísima madre estar esta noche con todos ustedes, señores. Grabaciones de Pescadores, raza bonita que nos acompaña.

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1: Ok, señores, se llama Los 20 Años, conjunto El Golpe nuevamente con ustedes. Y esto dice así, ga.

0: ¿Qué no? Con mis amigos Los Alegres del Barranco, desde la Perla Tapatía, pariente.
1: Saludos para toda la raza, oiga. Aquí un gran saludo para todo el público. Y dice más o menos así, oiga, dice compa Luis R. Conríquez, y dice...

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Ándale pues, mi compa, vamos a enviar un bonito saludo para la gente, pariente, donde se dan las pitayas, viejo. El fuerte Sinaloa, mi compa. Esa gente de Huachochi, saludos. Vamos a enviarle el tremendo corridazo de la riata, mi compa. Ahí dice, viejo.

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Muy buenos días a todos ustedes. Pues estamos en la hora, pues vamos a iniciar más bien dicho. Apenas son las 7:59 de la mañana, apenas vamos a iniciar la hora romántica para todos ustedes. De 8 a 9 de la mañana con temitas románticos. Pues muy buenos días, excelente 10 de junio del 2026. Vamos a poner las mañanitas y ahorita pusimos algo de cri-cri, hombre. Hay que acordarnos de nuestra infancia, ¿verdad? De cuando nos portábamos, ¿vale? Y ya ve que en la mañana luego no quieren los chiquillos tomarse la leche, hombre. Ni tibiecita, ni caliente, ni nada. Luego se quieren ir encarrerados a la escuela. Pues, niños, hay que tomarnos un licuado, algo. Algo que llevemos en la panza, ¿verdad? Yo me estoy tomando yo rico cafecito. Así es que, las 8 en punto. Vámonos con las mañanitas del día hoy, 10 de junio del 2026.

Así es, las mañanitas para todas las personas que hoy 10 de junio del 2026 pues festejan alguna fecha muy especial, cumplen años o andan por ahí festejando algo. Pues ya es 10, mitad de semana, ya es miércoles también. Mi nombre es Elizabeth Guillén, más conocida como La Coqueta, y arrancamos con el primer temita de las románticas del ayer y del hoy, perdón. Grupo Brindis, te vas con él.

Muy buenos días, good morning por la mañana a todos ustedes. Saludos a los soldadores de Lucía de Atlanta, perdón, de Atlanta, Georgia. Esos buenos amigazos que ya están en sintonía de Radio San Chepe. Pues un temita romántico, andamos a la orden para el desorden, la coqueta aquí con todos ustedes, con todas las personas que ya pues nos están sintonizando, que son bien poquitas. Oye, ¿por qué no se conectan, hombre? Conéctense que estamos con temas románticos. 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Nos vamos con este tema. Emanuel, tengo mucho que aprender de ti.

Seguimos con más temitas, seguimos con más música. Muy, pero muy buenos días para todos ustedes. Ya son las 8:11 de la mañana. Nos vamos con otro tema. Emanuel, este terco corazón de Emanuel.

Muy, pero muy buenos días. Excelente miércoles, ya mitad de semana para todos ustedes, para todas las personas que ya se están conectando aquí a Radio San Chepe. Por ahí me andan diciendo, pues, ¿qué traes, hombre coqueta, hombre? Que no estás poniendo bien la música, ¿verdad? Algo por aquí ya nos andan espantando, ¿verdad? 8:15 de la mañana, buenos días al buen amigazo Beto Hernández, hasta Rosenberg, Texas, a toda la racita Rosenberg, Texas. Excelente miércoles. Pues vámonos con ese tema de los rehenes, se llama Y te amo.

Seguimos con más temitas. Muy buenos días a todos ustedes. Good morning por la mañana. Y pues estamos con temas románticos del ayer y del hoy. La Coqueta con ustedes, un tema de liberación. ¿Quién me ha robado tu corazón?

Nos vamos con más música, nos vamos con más temitas. Good morning por la mañana a todos ustedes. 8:21 de la mañana, estamos con temas románticos del ayer y del hoy, patrocinados por Abarrotes Galván. Por ahí, saludos hasta San Antonio, Texas, Mississippi, Rosenberg, Texas. A esa racita de Rosenberg, Texas, Norte Carolina, Sur Carolina, Florida, Houston, los de Sheridan, los de Dallas, Texas y Tijuana. Nos vamos con este tema, La pareja ideal de Marco Antonio Solís.

Es muy temprano, hombre, muy tempranito para las caguamas. El buen amigo Beto Hernández, saludos a toda la racita de Rosenberg, Texas, a todas las personas que ya nos están sintonizando. Pues ya es miércoles, ya es mitad de semana, ya es 10 de junio del 2026. Y pues desde saludos para... ¿Para quién, hombre? ¿Para quién va el saludo? Para los tóxicos, ¿verdad? Ah, ¡qué tóxicos! Están más tóxicos, ¿verdad? Dice Bronco, si te vuelves a enamorar. No, yo pienso que ya no, oigan. ¡Nos vamos con ese tema!

Ya están llegando los saludos, ya están llegando, hombre, rápidamente aquí a cabina de Radio San Chepe. Good morning por la mañana a todos ustedes, chiquillos y chiquillas hermosas. Dice el buen amigazo Beto Sánchez, saludos para los premiadores de Houston con un temita de Brindis, la chica del este. Nos vamos con este tema.

8:33 de la mañana y seguimos con más temitas, seguimos con más música. La Coqueta con todos ustedes, con más y mejor música, ¿verdad? Estamos con temitas románticos del ayer y del hoy, patrocinados por Abarrotes Galván, del señor Modesto Galván. Nos vamos con más temas que ya me están solicitando esos muchachones. Dice, chula, póngasela de recuerdos y de una noche. Saludos a la racita de Michigan. De parte del buen amigazo Junior Morales, hasta el Valle Florido, hombre. ¿Dónde anda esa recita también del Valle Florido, hombre?

Vámonos con más temitas, vámonos con más música. Ya es miércoles, mitad de semana para todos nosotros, para todos ustedes. Gracias a la racita que ya nos está sintonizando y comentarles que la coquita trae la coqueta. Ay, hombre, ¿qué traes, coqueta? La coqueta trae horitas disponibles para todos ustedes. Por si gustan patrocinar, aquí andaremos a la orden para el desorden. Nos vamos con un saludazo del buen amigazo Eduardo López, a esa racita trabajadora de Atlanta, Georgia, esos muchachones, los soldadores de Atlanta, Georgia. Así merito dice, bella dama, feliz miércoles, saludos para usted y en cabina y para sus patrocinadores, para toda la banda de Lifui Company y mi brother Ciro, de parte del buen amigazo Eduardo López. Nos vamos con un tema que me está pidiendo Ladrón. Es lo más triste de Ladrón. Perdón.

A ver si no nos equivocamos con este temita. Dice el buen amigazo, ¿y qué me importa de primavera? Para mi amigo Lalo López, de su amigo Ciro, de Conjunto Primavera. A ver si es tema romántico, hombre.

Saludos a esos soldadores de Atlanta que ya andan por ahí correteando la chuleta como todos ustedes. Comentarles que la coqueta trae ahorita disponibles de 9 en adelante. Porque hoy estamos con los temitas de 8, de 8 a 9 de la mañana. Así es que de 9 en adelante traemos ahorita disponibles para todos ustedes. El número de aquí de en cabina de la radio San Chepe es el 487-127-5046. Hoy te les paso también de una vez, hombre, para que se enteren. Para que anden bien enterados de lo que pasa aquí en San José del Tapanco, ¿verdad? ¡Ah, qué chisme! Oigan, pues todavía siguen las lluvias, creo que esta semana va a estar todavía lloviendo. No podemos echar lavada, oigan, nada de echar lavada, ¿verdad? Porque pues se nos moja la ropa, hombre. Así es que nos vamos con este tema, dice Franco De Vita. ¿Tú qué vas así? Vámonos con este tema, hombre.

La verdad, qué bonitos temas del día de hoy, ¿verdad? 8:49 de la mañana, que no se les haga tarde. Y pues están con la coqueta, con más temas, con más música románticas del día, románticas del ayer y del hoy. Y iba a decir otra palabra, hombre. Oigan, el clima para acá, para San José del Tapanco, una máxima de 29, una mínima de 20. Así que creo que toda esta semanita, pues va a seguir la lluvia. Hay que cuidarnos de la lluvia, ¿verdad? No, hombre, que mojarnos, hombre, ¿verdad? Que se sienta lo sabroso de la agüita, ¿verdad? Pues bueno, que no se les haga tarde, 8:49 de la mañana. Seguimos con más temas, con más música. Voy a mandar saludos para esos buenos amigazos, los plomeros, los soldadores, los finicheros, los cementeros, los ruferos, los que andan en el campo, los albañiles, los lamineros, los que trabajan en hospitales, los que trabajan en los restaurantes y los que andan también trabajando o limpiando casas, ¿verdad? Como la amiga Francis. Saluditos, amiga Francis, ¿cómo andamos? Muy buenos días. Ya sé que todas esas personas pues siempre están al pendiente de Radio San Chepe, que siempre pues no tienen a lo mejor ahorita un tiempo de mandar saludos, pero pues ahí les va ese saludazo de parte de la coqueta para todos ustedes. Un tema de Los Temerarios, se llama Te Quiero, de Los Temerarios.

Ya andamos casi finalizando esta horita romántica de 8 a 9 de la mañana. Gracias a Barrotes Galván por siempre pues estar al pendiente de nosotros, por siempre ponerles esos temas, ¿verdad? Tan bonitos. Bueno, nosotros los ponemos. Ustedes nos los piden, nosotros los ponemos, ¿verdad? Al revés, ¿verdad? Muchísimas gracias, el señor Modesto Galván, por esta horita. Pues siempre, como les comento, de 8 a 9 de la mañana con temas románticos del recuerdo. Y nos vamos con un temita más, 8:54 de la mañana. Comentarles que la Coqueta trae horitas disponibles para todos.

0: ustedes. Joan Sebastián, maracas, ¿quién se acuerda de ese temita?
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Muchísimas gracias, Abarrotes Galván. 8:57 de la mañana. Gracias, Abarrotes Galván, por eso ahorita patrocinada. Y nos vamos con este saludazo, con este último tema. Pues finalizamos esta hora romántica. Desde el buen amigazo Beto Sánchez dice: para los premiadores más perros de Houston, un temita de amor sin palabras de Los Caminantes. Claro que sí.

Así es, hombre, nos vamos con este temita que es de Karol Kiss, Una noche en Medellín, así es este temita. Pues bueno, muy buenos días, saludos a todas las personas que ya nos están sintonizando. Nos vamos a quedar una horita más aquí con todos ustedes, gracias al buen amigazo Beto Hernández, a la racita de Rosa en Bertejas, saludos y bendiciones para todos ustedes. Chicos y chicas, pues a pedir temitas que estamos para complacerlos a todos ustedes. El tema de Cartel de Nuevo León por ahí se llama Me Llamas.

me andan regañando, hombre, ya me andan por aquí regañando. Dicen, ¿qué te pedimos anoche, hombre? ¿Qué me pidieron anoche, hombre? A mí todo se me olvida, la verdad, hombre. ¿Qué memoria la mía? No, no se crean, ¿verdad? Memoria de teflón. Ah, caray, hombre, con eso que veo tanta gente, que con eso que saludo muchísima gente. Y pues a veces uno anda al pendiente, pero no siempre, oigan. No, no tengo tanta memoria, hombre. No se crean, man. Oigan, desde saludos para el barrio La Loma, que me estaba solicitando un temita al barrio La Loma. Dice, así como hoy, de los elegantes de Jerez.

Complacidos con este tema, hasta el barrio La Loma, así como hoy, de Los Elegantes de Jerez. Pues seguimos con más temas, seguimos con más música. Por acá ya me andan diciendo, hombre, ya me andan por acá diciendo que sí, ya después de los 30 años todo se nos olvida, la verdad, sí, oigan, yo ya voy para mis 15 años y otros 15 ya son 30, ya paso a los 30, oigan. Ay, qué caray, hombre. Bueno, dice el buen amigazo Beto Hernández, mándemele un saludo a la racita trabajadora de Rosenberg, Texas, por ahí, como es el buen amigazo, el Juan, el Paisa, Nelson, el Loro, el Conflays, y pues a todos los de Rosenberg, Texas, que ya nos están sintonizando con un temita de la morena de pelo largo con Isidro Rentería.

Saludos a la racita trabajadora de Rosenberg, Texas, como es el buen amigazo Beto Hernández, y pues a todos los que ya nos están sintonizando, es Barrita Libre. Pues vénganse a mandarme un saludito, pídanme un temita, que para eso estamos, ¿verdad? Para complacerlos a todos ustedes. Oigan, un tema que me salió en el TikTok, no lo alcancé a escuchar bien ese TikTok, ¿verdad? Nos hace el día ese TikTok, hombre, nos hace más huevones que nada, hombre. Por ahí se llama la cama de Goyo, la cama de Goyo, pero es como un tipo guapanguito, es para que se lo bailen, hombre, ya es martes, ya es mitad de, no es miércoles, ¿verdad? Hijo de la, te digo, coqueta, ¿cómo te traen coqueta, hombre? Ya es miércoles, mitad de semana, hombre, y bueno, vamos con este temazo, algo de Conjunto Bravo de Marcelo Vega, hombre.

¿Quién dijo yo, hombre? ¿Quién quiere seguir bailando, hombre? Ya es miércoles, es mitad de semana, hombre. ¡Fuera el estrés! Por ahí me comentaban hace ratito, oiga, que si yo me estreso, ¡ay, no vaya que no, oiga! Yo no conozco el estrés, hombre. Nada de eso, hombre. Nada de eso. Nunca me pasa ni por la mente esa palabra. Bueno, pues vámonos con más temitas, vámonos con más saludos. Saludos para mis coquetos de Arkansas. ¿Cómo andan esos coquetos de Arkansas? Los muñecos de Mississippi. También la clica, la doble R. También saludos para mis ahijados del equipo verde, hombre. Esos ahijados que tienen días que nada más no se conectan. Esos buenos ahijados, hombre. Bueno, pues un tema que me está pidiendo el buen amigazo Beto Hernández, patrocinador de esta horita. Muchísimas gracias. El saludazo a Astor Rosenberg, Texas. Lástima que es miércoles, mitad de semana. Y pues este tema de Luis Sánchez. ¡Qué tema! Están más perrones, ¿verdad? ¡Plato de segunda mesa!

Como luego dicen, el que pide este tema lo tiene que bailar, ¿verdad? Saludos al buen amigazo Rustin Martínez, a toda la clica, la doble R por ahí. Saludos también al buen amigazo Chiquilín, Luciano Miranda, Rugas Guillén, pues el amigazo, bueno, mi ahijado Alan Miranda, Osvaldo Miranda. Y dice el buen amigazo Rustin Martínez, mándemele un saludo al buen amigazo Navito Verde, que ya también tiene días que no se conecta. Ese muchachón, ¿verdad? Pues bueno, nos vamos con ese tema. Y como ya les comenté, ya les dije, hombre, el que pide ese tema, pues lo tiene que bailar, ¿verdad? Doña Juana, Conjunto Bravo, échese una bailada, Rustin Martínez, hombre.

Nos vamos con más temitas, nos vamos con más música. Muy buenos días, 9:35 de la mañana, que no se les haga tarde. Saludos para el buen amigazo Beto Hernández. Gracias por estas horitas patrocinadas. Y dice, ay, écheme a mi modo con los huracanes del norte. Para el buen amigazo Palma Guillén y el resbalón de parte del buen amigazo Beto Hernández. Pues nos vamos con este tema, con más música. Andamos a la orden para el desorden. Pídanme un temita, hombre, aquí andamos.

Seguimos con más temitas. Qué bonito temita, la verdad, por ahí no me dejaron hablar hace ratito, hombre. Faroso, por ahí el tema, que no, que lo nuestro se quede nuestro. Ese temita muy bonito, la verdad. Pues sigue la lluvia para acá, para San José del Tapanco, a ver si no me resfrío, hombre. Ya me vi toda mala de la gripa, ¿verdad? Pues bueno, vámonos con saludos para la racita de las Cataratas del Niágara, la racita de Arkansas, de Michigan, de Atlanta, de Nueva York, de Luisiana, de Nueva Orleans, de Tennessee, Alabama, Omega, para todos ustedes. Saluditos de parte de la Coqueta, Conjunto Río Grande, el campanero para el buen amigazo Beto Hernández, hasta Rosemary, Texas.

Vámonos con más temitas. 9:45 de la mañana. Gracias al buen amigazo Beto Hernández hasta Rosemer, Texas. Saluditos para usted, para todas sus amistades, todos sus amigos. Para toda la racita trabajadora, ¿verdad? De Rosemer, Texas. Oigan, desde... pues, ¿qué les iba a decir, hombre? Saludos para mi familia de San Antonio, Texas, de Mississippi. Saludos para todos ustedes, chicos. A mis amistades lo dicen, no me mandes a saludar. Aquí andamos saludándolos a todos ustedes, oigan. También desde saludos para la señora Lina Morales. Sí, es Morales, creo que sí. Lina, doña Lina, dice, mándeme saludos cuando esté en la radio, ¿verdad? Desde... y pues nos vamos con más temitas, con más música. ¿Qué les iba a decir? Ah, otra cosa. Por ahí saludos a las personas que les gustan las carreras de caballo. Les gustan las carreras de caballo, que les gustan los caballos de corazón, la verdad. Grupo Laberinto se llama El Muchacho y el Potro.

Saludos para el barrio Las Calaveras. Por ahí mi compadre Cele se anda mojando, hombre. Ya me trajo unos ricos chicharrones, hombre, por ahí de este. No se los encargué.

Muchísimas gracias a todas las personas que estuvieron en sintonía de Radio San Chepe con La Coqueta. Pues ya casi nos andamos pasando a retirar. Gracias al buen amigazo Beto Hernández hasta Rosenberg, Texas, por esa horita patrocinada. Y saludos para todos ustedes de parte de La Coqueta, ¿verdad? Ya es miércoles, mitad de semana, y nos vamos con este saludo. Dice, ay, écheme el caballete con Beto Quintanilla para el paisa, el oro, Juan Nelson y el resbalón de parte del buen amigazo Beto Hernández. Nos vamos con este tema.

Nos vamos con más temas que por ahí nos están solicitando. El buen amigazo Rusin Martínez dice, mándemele saludos, por favor, para la racita trabajadora que andan, pues, trabajando en lo verde, ¿verdad? No se crean, oigan. Saludos para el buen amigazo Luciano Miranda, Raúl Guillén, el Chiquilín, Alan Miranda, Osvaldo Miranda y, pues, de parte del buen amigazo Rustin Martínez, ¿verdad? Un temita, espero que sea este tema, oigan, la verdad, chicos y chiquillas, ¿verdad? Chiquillas y chiquillos hermosos. Ya los va a regañar la coqueta. Cuando pídanme un tema, pídanme, díganme de qué agrupación, hombre, porque luego andamos a las adivinanzas y está bien que si soy adivina, soy brujilla, pero no siempre, ¿verdad?

0: Muchísimas gracias. Yo paso a retirarme. Mi nombre es Elizabeth Guillén, más conocida como La Coqueta. Nos vemos mañana de 3 a 5 de la tarde, pues con más música, con más temitas, con más y mejor temas aquí en Radio San Chepe, para que sigan sintonizándonos, ¿verdad? A todos nosotros, a todas las personas que trabajamos aquí, ¿verdad? Con todos ustedes. Pues bueno, algo les iba a decir, hombre. Sí, es cierto, hombre, ya pasando los 30 ya valió, ¿verdad? Ya se nos olvidan las cosas. Pues bueno, saludos a mi familia de San Antonio, Texas, de Mississippi, también a todas las racitas de Rosenberg, Texas, de Norte Carolina, de Sur Carolina, de Florida, de Houston, de Dallas, de Tijuana, de las Cataratas del Niágara, de Arkansas, de Michigan, Atlanta, Nueva York, Luisiana, Nueva Orleans, Tennessee, Alabama y Omega. Saludos a todos ustedes. Gracias al buen amigazo Beto Hernández por esa horita. Gracias también a Barrotes Galván por esa horita. Desde, así es que nos vemos mañana. Primeramente Dios, ¿verdad? Pues bueno, gracias, gracias. Voy a dejarlos con este tema y nos vemos. Hasta la próxima. La Coqueta con ustedes. Bye, bye.
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1: Se llama El Ayudante de Lino y dice así, mi viejo.
2: ¡Ale, va!

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1: Y esta vez estamos junto con nuestros amigos de Parranda, Duetazo.
2: Impostor de Nuevo León, de los temas viejitos pero sabrosones para todos ustedes. Llevo por nombre La Visa. 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

Hola, hola, mi gente. Muy buenas tardes, muy buenas tardes. Por aquí en cabina, Zaira Suba, la chaparrita, por aquí va a estar un ratito echando relajo, ¿verdad? Echando relajo para que mande sus mejores temitas, sus mejores temas aquí con la chaparrita a Radio San Chepe, la más perra de toda la web, ¿verdad? Así es que ya sabe, mande sus mejores temas con la chaparrita en este día. A ver qué día es hoy. Es miércoles 10 de junio, para que manden sus mejores temitas. Vamos a dar inicio, son las 12 con 7 minutos. Saluditos para todas las personas que ya van a estar en sintonía con la chaparrita. Vámonos con este bonito tema, para que se animen. Vámonos con los Tigres del Norte, la mesa del rincón. Saluditos, vámonos, Recio, con este bonito tema.

Seguimos con más temitas por aquí en cabina de Radio San Chepe. Por acá ya se reporta el buen amigo Chepe. Saludos para Marcelino García Martínez de Zaragoza, que próximamente se nos casa. Si puede poner la canción, te prometo que el próximo domingo. Claro que sí, vámonos con este bonito tema. Este bonito tema de Par de Anillos. Saluditos para recién casado.

Seguimos con más temitas por aquí en cabina de Radio San Chepe. Nos vamos con este bonito tema de los Ávila. Nos vamos hasta el estado de Kentucky con este bonito tema. Me enamoré. Claro que sí, ya saben, por acá en cabina la Chaparrita los está acompañando una horita. Muy bonita tarde, ¿verdad? Muy bonita tarde, agradable, con lluvia, buena para andar barriendo adentro y tomando cafecito. Vámonos, Recio, con este bonito tema y saludos para todos los radioescuchas de Radio San Chepe.

Seguimos con más temitas por aquí en cabina de Radio San Chepe. A ver, mi gente, si ando bien o ando medio mal. Ustedes díganme si me escucho o no me escucho bien, porque hay algo por aquí fallando. La satélite, ¿verdad? El internet anda por ahí fallando. Así es que si no me escucho, den una señal, denme una señal de humo y díganme, no te escuchas, chaparrita, para ponerme al tiro, ¿verdad? Me pongo las pilas. Saludos por acá para mi hermana Silvia. También se reporta el buen amigo Hugo Voz de las Cataratas del Niágara. Por ahí andan correteando la chuleta. Claro que sí. A ver, vámonos con este bonito tema. Este bonito tema de Jenny Rivera. Amigas, si lo ves. Dile que lo extraño, que se reporte. Vámonos, Recio, con este bonito tema.

con más temitas por ahí. Vámonos con el tema de los cadetes de Espresso. Por acá se porta Marisol Nava, dice una recarguía de 20 pesos, Marisol, pero él le va a aguantar para dos canciones de las mías. Póngase el bien que costé el golpe. Vámonos con este bonito tema de Espresso. Saluditos para toda la racita que ya está en sintonía con la chaparrita. Saludos para el buen amigo Beto Hernández, que ya se reportó. El buen amigo Hugo Voz de las Cataratas del Niágara. Silvia Azúa, que ya están en sintonía de Radio San Chepe. Vámonos, vámonos con este bonito tema.

Seguimos con más temitas. Por acá mandamos un saludito muy especial. Dice, saludos para José Dimas con la canción ¿En qué trabaja el muchacho? A ver, ¿en qué trabaja ese muchacho? Saluditos, nos vamos con este bonito tema. Saludos para la amiga Chayito Torres. Ya se reportó el buen amigo Chepe. Saluditos, vámonos con este bonito tema. ¿En qué trabaja el muchacho?

Seguimos con más temitas. Vámonos con este bonito tema. Dice el buen amigo Chepe, si puedes poner la canción de Mi Linda Esposa para doña Liboria Franco de parte de Marcelino García Torres. Claro que sí, vámonos con este bonito tema de los Tigres del Norte, Mi Linda Esposa.

Seguimos con más temitas. Vámonos con este bonito tema. Por acá lo está solicitando la buena amiga Chayito Torres. Dice por ahí te encargo esa de Te Quedaste Sola de Alex Ramírez. Ay, por favor. Claro que sí. Vámonos con este bonito tema. Te Quedaste Sola.

Seguimos con más temitas. Por aquí en cabina de Radio San Chepe, por acá se reporta Marisol Nava, dice saludos para mis compadres que la están escuchando allá en California. A mi compadre es Gilberto y Daniel Méndez. Claro que sí, vámonos con este bonito tema que por acá tenemos afiladito. Este bonito tema de los Cadetes de Linares, una página más. Y saluditos para todos los radioescuchas de Radio San Chepe de parte de la Chaparrita. Vámonos, Recio, con este bonito tema.

Seguimos con más temitas por aquí en cabina con la chaparrita para que manden sus mejores temas, sus mejores temitas. Vámonos con este bonito tema. Por acá también se reporta el buen amigo Beto Sánchez. Dice, hola chaparrita, saludos, ¿cómo estás? Un saludo para los primeros perros de Houston y Sherida, ya tú sabes cuál rolita. Claro que sí, primero vámonos con este bonito tema que ya estaba por acá afilado. Este bonito tema de Conjunto Primavera. Y saludos por allá para Marisol Nava. ¿Dónde andas, Marisol? Saluditos. Y saludos para su querida madre, la señora. A ver qué. Si era Justina Nava, hasta San Sebastián, ¿verdad? Si andamos bien o no. Vámonos con este bonito tema. Este bonito tema de Conjunto Primavera. Mi sacrificio. Claro que sí. Y saluditos para toda la racita que ya está en sintonía con la chaparrita. Vámonos, recio.

Seguimos con más temitas. Vámonos con este bonito tema. Este bonito tema y este bonito saludo. Por acá se reporta el buen amigo Hugo Voz de las Cataratas del Niágara. Dice por acá, saludos a mi hermano que cumple años. Si me puedes poner la de dos carnales, el envidioso. Claro que sí, saluditos para el cumpleañero del día de hoy. A ver cómo se llama por ahí su hermano, hombre. Díganos el nombre para felicitarlo con mucho gusto. Por lo pronto nos vamos con este bonito tema, el envidioso.

Vámonos, vámonos con más temitas. Vámonos con más temitas por aquí en cabina de Radio San Chepe. Nos vamos a ir con este bonito tema del gran señorón Vicente Fernández. Vámonos con este bonito tema que nos están solicitando por acá desde Kentucky. Ahorita le filamos este bonito tema al buen amigo Beto Sánchez. También nos pidió un bonito tema. Ahorita sale, no se preocupen. Estando con la chaparrita, todos los temitas salen, ¿verdad? Bueno, si se puede, ¿verdad? Vámonos por lo pronto con este bonito tema de Vicente Fernández. A tu salud, ¿verdad? Salud con la caguama o con la cheve o con el café. Saludcita de la buena. Vámonos, vámonos con este bonito tema.

Seguimos con más temitas. Vámonos con este bonito tema. Este bonito tema que está solicitando el buen amigo Beto Sánchez. Un saludo para los primeros perros de Houston y Sherida. Ya tú sabes cuál rolita. Claro que sí, vámonos con este bonito tema de los más solicitados por aquí en cabina. Este bonito tema de las medias negras. Claro que sí, ya me ando trabando, ¿verdad? Ya me ando trabando. Vámonos con este bonito tema.

Vámonos, vámonos con otro temita. Por acá se reporta el buen amigo Beto Hernández. Dice, ay, si se puede poner gracias con José Alfredo Jiménez. Claro que sí, vámonos con este bonito tema. Ya estoy por acá en la recta final de esta horita. Vámonos, vámonos con este bonito tema.

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Vámonos, vámonos con este último temita. Este último temita, por acá lo está solicitando el buen amigo Beto Sánchez. Dice: esa mera chaparrita, y ahí ponte la del pajarillo. Ahí sí se puede. Claro que sí, vámonos, vámonos con este bonito tema. Por acá ya estoy en la recta final de esta horita. Saluditos de parte de la chaparrita.

Bueno, mi gente, por aquí ya me paso a retirar con este bonito tema del pajarillo. Nos vemos. A ver, ¿cuándo nos vemos? ¿Cuándo nos vemos? Primeramente, Dios, el día de mañana, ¿verdad? El día de mañana jueves por aquí con ustedes, la chaparrita. Así es que ya saben, mañana jueves, primeramente Dios, por aquí otra vez en cabina de Radio San Chepe, su locutora Zaira Zúa, la chaparrita, los estará acompañando otra horita, ¿verdad? Otra horita. Bueno, mi gente, me paso a retirar. No salió ni un animado, ni una animada, así es que me retiro, me voy, me ausento, dijera la canción, ¿verdad? Saluditos para toda la racita que estuvo ahí en sintonía hoy con la chaparrita, por aquí en cabina. Bueno, mi gente, nos vemos. Ya les dije, ¿verdad? El día jueves, primeramente Dios, si no pasa nada por aquí, porque ya ven, está fallando por acá la señal, están fallando. Se va mucho el internet y esto nos hace batallar, ¿verdad? Si no es el internet, es la luz, es algo, pero pues bueno, es algo que uno no puede remediar, ¿verdad? No lo podemos remediar. Así es que, si no nos escuchamos bien por aquí en cabina, alguna de mis compañeras o por acá su locutora, la chaparrita, ya saben, es por eso, es porque anda mal el internet o está mal la luz. Pero pues tengan paciencia y manden un mensajito y digan, no se están escuchando bien, no se está escuchando bien esa canción, y ya, y miramos, ya checamos, a ver qué es lo que anda por ahí mal. Bueno, mi gente, nos vemos, bonita tarde para todos, a la 1:08 de este miércoles, algo agradable, ¿verdad? Bueno, mi gente, ya no les digo nada, me retiro, bye bye, cuídense mucho. De parte de por acá de la chaparrita Zaira Zúa, saluditos. Nos vemos, bye bye.

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por ahí de las grabaciones de Pescadores, con mucho cariño para toda la raza bonita que nos acompaña por aquí en esta noche. Claro que sí, continuamos con más y más música para todos ustedes, raza bonita, gente de San Antonio, Texas, Maestro Zapata y a su señora y esposa que nos acompañan por aquí en esta noche. Gracias por hacerlo. Por ahí nuestros compitas Rebelión, Andrés y toda su gente, señores, gracias por acompañarnos, a todos nuestros familiares que nos acompañan esta noche, familia Vallecillo, familia Pino y mis abuelos que están acá de este lado. Los queremos bastante. Abuelito, de cariño, es bolito y bolita, Sabe, y aquí se los digo en público, que los queremos un chingo, ustedes lo saben bien. Cada que los veo, les digo lo mismo, que los quiero un chingo. Igual, quiero que lo sepan. Gracias por acompañarnos esta noche. Continuamos con más música. Sabemos que aquí en Houston, Texas, se bailan las cumbias, pero bien, bien, bien chingón. Se llama por ahí para toda la raza bonita que nos acompaña por aquí en esta noche. Bonito, bonito.

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Hola, buenas tardes, saludos para sintonizar Chepe, Susi Morán por acá. El día miércoles de junio, 2 de la tarde, ya les para la y pues, de nueva pentaculeta por el laboratorio de la Panco Verde Potosí, transmitiendo para las diferentes más MyTuner Radio Medio y por ahí para Radio Chepe en vía Facebook. Espero que por ahí estén pasando una tardecita muy bonita, muy amena. Acá los saludos y moles, mi gracita, decir con más temitas, pues con muchos saluditos por ahí para que toda la raza reportando. Por acá Susi, la China, mi racita, y vamos a ir con algo que amigo Juan Carlos nos está solicitando. Dice, saludos desde Houston, Texas, y arriba Plazuela y el Valle Florido. Ay, San Chepe, y póngase la de ni más rico ni más pobre. Vámonos con esta, mi racita, saluditos cordiales.

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Seguimos por acá con más temitas y saluditos cordiales por ahí para toda la racita que nos sintoniza por acá por Radio San Chepe. Mi racita, por acá nos vamos a ir con una horita patrocinada por el buen amigo Chirrín Rubio, que dice: China, yo jalo esta orejita por ahí con puros temitas de Vicente Fernández y por ahí del grupo Laberinto. Mi racita, por ahí para que se vaya reportando con algún temita de estas dos agrupaciones. Saluditos cordiales por acá para el buen amigo Chirrín Rubio hasta Dallas, Texas. Y por acá dice Chinita, por ahí le encargo saludos para la chula más fea hasta Houston, Texas. ¿Qué pasó? Ay, saluditos por acá para la chula hermosa, por acá para la buena amiga Chávez Flores hasta Houston, Texas. Y nos vamos a ir con esto que dice: aún se acuerda de mí. Recuérdenlo, mi racita, tenemos por acá en barrita al Laberinto y a Vicente Fernández.

Continuamos por acá con más temitas. Saludos cordiales por ahí para toda la racita. 4:10 de la tarde, mi racita. Y continuamos por acá con más temitas. En barrita tenemos por acá al grupo Laberinto y a Vicente Fernández por ahí para que toda la racita se vaya portando. Y dice por acá el buen amigo Chirrubio: muchísimas gracias, China. Usted es mi locutora número uno de Radio San Chepe. Ay, saludos y bendiciones para usted por ahí en cabina. Muchísimas gracias por acá para el buen amigo Chirrín Rubio. Y pues mi racita, muchísimas gracias por ahí para toda la racita que dice que soy la número uno. No sé ni lo que ando haciendo, pero yo creo que lo ando haciendo ahí un poco bien. Saluditos cordiales, mi racita, y pues ya se la sabe, por acá váyase reportando al número en cabina, que pues por acá lo seguimos complaciendo. Saluditos cordiales, por acá lo saluda la China, y nos vamos a ir con algo de Laberinto, mi racita, que dice: indio enamorado.

0: Continuamos con más temitas, saluditos cordiales por ahí para toda la racita que nos sigue sintonizando. Y dice para acá, saludos para Laza de Danzuela, Mezquite Carmona. Si nos puedes complacer con la de Celos al Viento, con los Canelos de Durango, mi racita. Por acá tenemos en Barrita Puro, Grupo Laberinto, y a Vicente Fernández por ahí manda el temita con algunas de esas agrupaciones, por supuesto que lo complacemos. Saluditos cordiales por acá para toda la racita, saludos cordiales por ahí para la racita de Traigo el Remodeling A&M, por ahí para el buen amigo Mandín Galván y por ahí para toda la racita que los acompaña. Saluditos cordiales por ahí para el Chiapín, el Gallo, por ahí para el Minimí. Y pues saluditos cordiales para el buen amigo Chirrín Rubio, que por acá nos está patrocinando esto ahorita. Y esto que dice, que de raro tener.
1: Vámonos,

0: Continuamos por acá con más temitas. Saludos cordiales por ahí para toda la racita que nos sigue sintonizando por acá por Radio San Chepe. Saludos cordiales por ahí para toda la racita que anda en pura chinga y nada, que se raja, dice por acá. Saluditos para el Navito, para el Rugas Guillén, por ahí para el buen amigo Alejandro Castro, para el Ángel Castro, para Iván Miranda, Adal Miranda, Salomé Miranda y por ahí para el Doble R y el Rooster Martínez. Saluditos cordiales por ahí para toda la racita. Saluditos por acá para el buen amigo Chirrín Rubí, dice China, por ahí le encargo. Saludos para Beto Sánchez, por ahí para la Chiave Flores, hasta Houston, Texas. También saluditos para el Pelón Rubio, hasta Mississippi. Por ahí para el Misterioso de Dallas, para Ángel Oviedo, el famoso Caracoles. Saludos también por ahí para Froilán Rubio, hasta Dallas, Texas. Muchísimas gracias por acá. Saluditos para toda esa racita. Y por acá el buen amigo Beto Sánchez, dice China, un saludo para los Fraimeros Perros de Houston y Sherida. Saluditos cordiales, mi racita, y por acá le vamos a mandar este temita que nos está solicitando, dice el corrido de Juan Armenta. Vámonos, mi racita. Ay, saluditos para
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0: la racita que ya anda vaciando bote.
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Continuamos por acá con más temitas. Saludos cordiales por ahí para toda la racita que nos sigue sintonizando por acá por Radio San Chepe. Y dice por acá, te encargo por ahí saludos para el compa Nabo con una canción de Vicente, la de La Derrota, de parte por acá de Josh Valderas, que ya anda bien araña. Saluditos cordiales por ahí para toda la racita que nos sigue sintonizando. Y nos vamos con esto que dice La Derrota. Ay, saluditos cordiales para el buen amigo El Navito. Saluditos.

Continuamos por acá con más temitas, saluditos cordiales por ahí para toda la racita que nos sigue sintonizando por Radio San Chepe. Mi racita por acá, continuamos con Barrita. En Barrita tenemos al grupo Laberinto y a Vicente Fernández por ahí para que toda la racita vaya solicitando el temita que más le guste por ahí de sus dos agrupaciones. Saluditos cordiales, mi racita, y nos vamos a ir con más saluditos, dice por acá. Saludos por ahí para... Dice por acá, saludos China, ahí te encargo saludos para el Fabi de Plazuela, para el Dani de Honduras, ahí para mí el Trivi del Valle Florido, saluditos cordiales por ahí para toda esa racita. Y por acá nos vamos con otro saludito, dice, hola China, si ¿sí me puedes poner la canción de Por Tu Maldito Amor? Gracias, ahí saludos para la racita de Mississippi, saludos cordiales por acá para toda la racita que nos sintoniza por acá por Radio San Chepe, por ahí para la racita de Mississippi, saludos cordiales por ahí para la racita que sigue sintonizando Radio San Chepe, por ahí para toda la racita que anda en pura chinga. Y nos vamos con esto que dice Por Tu Maldito Amor. Ay, saluditos del buen amigo Chirrín Rubio, que por acá nos está patrocinando esta horita, 4:30 de la tarde, mi racita, que no se les haga tarde.

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1: Continuamos por acá con más temitas. Saludos cordiales por ahí para toda la racita que nos sigue sintonizando por acá por Radio San Chepe. Continuamos con más temitas, mi racita. Saludos cordiales por ahí para toda la racita que nos sintoniza. Y dice por acá, le encargo a pesar de todo de Chente, va, que va ahorita, se le echamos. Saluditos cordiales por ahí para toda la racita. Y dice, China, le encargo la llamada con Vicente Fernández. Ahí saludos para todos los barrios de San Chepe. Ahí para toda la racita que esté en sintonía de Radio San Chepe. Saludos, China. Y gracias, saluditos cordiales por ahí para el buen amigo Chirrín Rubio. Por ahí para el amigo Froilán Rubio. Por ahí para Ángel Oviedo, el famoso Caracoles. Por ahí para Pelón Rubio. Para el misterioso de Dallas, por ahí para el buen amigo Beto Sánchez y por ahí para la Chave Flores. Nos vamos con esto, mi racita, que dice la llamada. Ay, saluditos para toda la racita. Y dice saludos a toda la raza mojada.
2: Bueno,

Continuamos por acá con más temitas. Saludos cordiales por ahí para toda la racita que nos sigue sintonizando por Radio San Chepe. Continuamos con más temitas, mi racita. Saluditos cordiales por acá para el buen amigo Chirrín Rubio, que nos está patrocinando esta horita. Continuamos con más temitas, mi racita. Y dice saludos por ahí para toda la raza de Majada, Platanal y Florida, por ahí de Arroyo Seco. Ay, con las botas del charro, un saludo para el compa Goyo y el compa Botines. Saluditos cordiales, dice por acá el buen amigo George. Saluditos cordiales. Y nos vamos con eso.

continuamos por acá con más temitas. Saludos cordiales por ahí para toda la racita que nos sigue sintonizando. Y continuamos por acá con más temitas. Dice, ay, saluditos por acá para toda la racita. Nos vamos a ir con algo del grupo Laberinto, mi racita y dice, la corita. Saludos cordiales por ahí para toda la racita que sintoniza la radio más perrona. Por acá tenemos enfilado, a pesar de todo, va que va. Ay, saluditos para todas.

Ramírez por ahí para toda la racita en barrita. Tenemos al grupo Lamento y a Vicente Fernández por ahí para que toda la racita se vaya reportando. Saludos cordiales por ahí para toda la racita de Estanzuela, Mezquitic de Carmona. Continuamos por acá con más temitas, mi racita, y saludos cordiales también por acá para la racita de la clica del doble R, por ahí para toda esa racita que anda en pura chinga, dándole con todo por ahí a la pintada. Saluditos cordiales, mi racita, y por acá vamos a mandar este temita por ahí para la racita de Mississippi. Nos vamos con esto que dice.

Continuamos por acá con más temitas. Saludos cordiales por ahí para toda la racita que nos sigue sintonizando por acá por Radio San Chepe. Continuamos con más temitas, mi racita. Saluditos cordiales. Por acá los saluda la China. Y por acá nos vamos con más temitas, mi racita, por ahí para que se vaya reportando. Dice por acá del grupo Laberinto. Mi potra, saluditos cordiales por ahí para toda la racita que nos sintoniza por acá por la radio más perrona. Saludos cordiales por acá para toda la racita y nos vamos con esto, mi racita. Ya se la sabe, súbale a la bocinilla. Ay, saludos cordiales por ahí para el barrio Las Calaveras, por ahí para el buen amigo Chirrín Rubio, hasta Dallas, Texas. Y continuamos con esto. Saluditos cordiales por ahí para la racita que anda vaciando.

0: continuamos con más temitas. Saludos cordiales por ahí para toda la racita que nos sigue sintonizando. Continuamos por acá con esto que dice la diferencia. Ay, saluditos cordiales para toda la racita que sintoniza por acá Radio San Chepe. Saludos cordiales por acá para el buen amigo el Navito, por ahí para el Alejandro Castro, por ahí para el Roster Martínez, también por ahí para el Ángel Castro. Saluditos cordiales por ahí para toda esa racita y nos vamos por acá con esto que dice. Dice un saludo para la raza de la Filiquera, ay, para el barrio Las Calaveras de parte del Mota Solís.
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Continuamos con más temitas. Saludos cordiales por ahí para toda la racita que nos sigue sintonizando. Y dice, saludos desde Estanzuela, Mezquitic de Carmona. Ay, si nos puedes complacer con la de El Miquima del grupo Laberinto. Va, que va mi racito, ahorita se le echamos. Saluditos cordiales por acá para el buen amigo Chirrín Rubio. Y nos vamos a ir con esto, mi racita.

Por acá Colmans de Mita, saludos cordiales por acá para el buen amigo Chirrín Rubio, que por acá nos está patrocinando esta horita. Saludos cordiales por acá para el Ruli, que ya va llegando por acá a cabina de Radio San Chepe. Y saluditos cordiales también por acá para el buen amigo Wichi, que también ya va llegando, mi racita, por ahí para que no se despegue. Y continúa por acá con la mejor programación de Radio San Chepe. Nos vamos a ir con esto, que por acá nos está solicitando la racita de Mezquitic de Carmona. Ay, saluditos hasta Estanzuela, por ahí para el Tavo.

Continuamos por acá con más temitas, mi racita. Saludos cordiales por ahí para toda la racita. Y dice por acá el buen amigo Chirrín Rubio. Saludos por ahí para la chula más fea de Houston con un tema de laberinto, la coqueta. Gracias, Chini. Saludos para usted. Muchísimas gracias por acá para el amigo Chirrín Rubio. Saluditos cordiales. Y mi racita, ¿qué creen? Que le doy yo me paso a retirar con este temita por acá de laberinto, que es la coqueta. Saluditos cordiales por ahí para toda la racita. Y mi racita por ahí sí lo dejé con un temita pendiente. Ay, discúlpeme. El día de mañana por acá nos ponemos en... ¿Cómo se dice? Nos ponemos... Ay, nos anivelamos. Saluditos cordiales, mi racita. Y pues, que tengan una excelente tarde. Por acá los dejo con el buen amigo Wichi por ahí para que se sigan reportando. Y pues por ahí sigan sintonizando la radio más perrona. Nos vemos el día de mañana, mi racita. Los saludo Susi Morales, la China. Y pues por ahí mi racita ya se la sabe. Que Diosito me los bendiga, la suerte me los persigue. Nos vemos el día de mañana. Por ahí si toma no maneje. Y si maneja, maneja con precaución, mi racita. Vámonos con esto. Y hay que seguir destapando.

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Acá seguimos con más temitas, mi raza. Por acá nos llegan los chavalitos, no más cinco culebras. ¡Súbale, mi raza! Ahí es miércoles, ombligo de semana.

Para que ese tema de freestyle, saludotes, por ahí para el buen amigo Martín Galvana, y para el gallo de Mississippi, el Rocha, ahí también saludos ahí para el gatillero, ahí para el buen amigo Sin Gonzalo, el Chapín, por acá seguimos con más temas, por ahí saludos ahí para toda la banda por allá de el estado de Mississippi, saludotes, ahí para el niño de oro, ánimo.

esta noche aquí los videos lives con sus amigos, los hermanos Espinosa. Este tema inédito de mi puño y letra titulado Prueba de Fuego, ahí para que se identifiquen, señores. Y dice...

Por ahí quedó este tema de Hermanos Espinosa, Prueba de Fuego. Por acá nos dice el amigo Josh. Saludos al Nabo, al Piggy y al Ale. Ahí con la canción de del LV de los dos de Tamaulipas. Saludotes.

0: Continuamos con el...
1: Continuamos con más temas inéditos aquí, parte de los hermanos Espinosa. Esto para mi buen amigo Quintero. Arriba la empresa, viejo. Esto que dice, las papas.

Por aquí este temazo, por acá nos llega esto que se llama Humilde es mi... La humildad es mi bandera, por eso lotes hay para los ruferos aquí. Por acá nos dice, también saludos hay para mi camarada. Ahí saludos al viejón Dimas, ánimo, saludos hay para toda la raza chambeada.

Ahí quedó este temazo, los dos de Tamaulipan, la clica, por acá seguimos con más temas, por acá nos dice, saludos ahí para el carnal, Eric Solís, ahí con una canción de Conjunto Bravo, el Moreño, saludos en cabina, Wichi, ánimo, de parte de Jesús Alonso.

Ahí después de la horita del amigo Beto Hernández, por ahí nos patrocina Moncada Remodeling, la patrocina por ahí la tercera horita. Muchas gracias, saludos. Ahí para todo el equipo, ánimo.

Por ahí quedó este temazo. Por acá nos llega algo que se llama La Sierrona, los dos de Tamaulipas. Saludos ahí para el patrocinador, el amigo Mandín Galván, radicando allá por Coyarcán. ¡Saludotes! Ahí va el equipo, traigo el remodeling. ¡Saludos! Ahí saludos ahí para toda la banda, por ahí que esté Sintonía, Reza, Chepe, por ahí para el Niño de Oro.